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1: Hola, ¿qué tal? Saludos, buenos días. Ya sé que no es la hora habitual de los sábados, pero teniendo en cuenta las circunstancias, teniendo en cuenta este día lluvioso que tenemos en Torrevieja y esa tormenta, incluso con granizo. De hace un ratito digo, pues me voy a la radio para contarles a los oyentes lo que está pasando, darle los buenos días. Y bueno, la última hora sobre lo que nos vayan contando desde el Ayuntamiento de Torrevieja con respecto a la Feria de Mayo. La noticia, supongo que la conocéis, ayer por la tarde, ante la previsión de esta lluvia, en la que yo no sé si también contábamos con la granizada, se decidió aplazar a mañana el pasacalles de caballistas y carruajes previsto para hoy 9 de mayo, Día de Europa, por cierto. Será finalmente mañana a las 12, si el tiempo acompaña, que intentaremos a lo largo de la mañana hablar con Rubén Torregrosa para saber cuál va a ser la situación meteorológica mañana. Si el tiempo acompaña, pues será mañana a las 12 cuando se celebre ese pasacalles de caballistas y carruajes que hoy evidentemente hay que aplazar. No estuve anoche en la feria, sí a mediodía, compartiendo un ratito con los medios de comunicación y la Corporación Municipal de Torrevieja. Pero me imagino que la noche ayer fue tranquila y larga, porque algunos estados de WhatsApp he visto que tienen como última conexión a altas horas de la madrugada. Quiero pensar que ayer sí que disfrutasteis a lo largo de la tarde-noche de la feria. Si alguien estuvo allí anoche, pues que me escriba y que me cuente qué tal lo pasasteis y si transcurrió todo con normalidad. Bueno, pues ahora miraré también la agenda Objetivo Torrevieja para saber qué va a pasar con algunos otros actos que en principio estaban previstos para hoy. Al aire libre y que no sabemos si finalmente se aplazarán dependiendo de lo que ocurra a lo largo de la mañana, ¿no? En principio, lo que sí comienza a esta hora es el torneo de gimnasia rítmica Ciudad de Torrevieja en el Palacio de los Deportes Tabi Carmona. Hoy también había un meeting Torrevieja de Radio Control en el Real Club Náutico de Torrevieja. Desconozco si las circunstancias van a permitir que a partir de la mañana se celebre. E igualmente una regata de Optimis Windsurf prevista para las 10, que tampoco sé si se va a realizar. Tendremos que preguntar también a CIMEP, porque hoy Día Internacional de la Fibromialgia, o con motivo del Día Internacional de la Fibromialgia, estaba prevista una exhibición de Tai Chi en el paseo marítimo junto al Hombre del Mar a las 11 de la mañana. Intentaremos saber si se va a mantener o no. Todo, como digo, dependiendo de los mapas meteorológicos y lo que indiquen. Porque sabíamos que iba a llover a lo largo de la mañana, pero claro, esa casi tormenta con granizo no la esperábamos. Y por lo demás, el resto de los actos que hay previstos para hoy son bajo techo. Recuerdo que esta tarde también tendremos el encuentro de las escuelas municipales de torneo gimnasia rítmica en el Palacio de los Deportes, 6:30. La gala del Día de Europa a las 7 de la tarde con la presencia de María Isabel, Sete Bocci y otros artistas. Y la feria, pues que tiene previsto también esta noche su programación con la actuación de la Escuela de Baile Payas, la actuación de la Academia de Danza Cuca, la actuación de Raya Evolution. Y que, bueno, espero que la previsión diga que para esta noche todo va a ser diferente. Bueno, pues un saludo, como digo, en este sábado aleatoriamente gourmet que iniciamos a esta hora de la mañana. 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
1: Bueno, hoy, al ser un programa extraordinario, la música va a cambiar. Vamos a ir escuchando grandes éxitos de artistas españoles e internacionales, muy variados, para que todos los que a esta hora habéis decidido que la radio os acompañe, que eso, que haya para todos los gustos.
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Bueno, pues ahí está la música de Estopa en este programa, como digo, especial por aquello de que ha salido el día lluvioso. Digo, yo tengo que acompañar a los que están en casa o trabajando, como el equipo de Clevon. Ahí están Jorge Carazo y compañía, como cada sábado, y tengo una buenísima canción para vosotros, Jorge. Escucha. Es ni más ni menos que The Final Countdown, esta canción de Europe, que son noticias porque regresan con gira. Y digo, esta yo creo que es una buena canción, Clevon, ¿no? Está seguro que sí.

0: Ouais, souvent, un gran tema para las 9:18 minutos de este día de Europa. Claro que sí. Bueno, a lo largo de la mañana felicitaremos a todos los happys del día.
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0: Pues sí, haremos los happies del día, tanto los de hoy como los de mañana, aquí en la sintonía de Onda Azul Torrevieja, donde hoy aleatoriamente Gourmet ha comenzado a las 9 de la mañana para ir informándoos de, bueno, de todo lo que acontezca, porque tenemos la feria en marcha, también actividades de ASIMEP y otras que queremos saber qué va a pasar con ellas. Os anticipo ya que he quedado con Rubén Torregrosa a eso de las 10 de la mañana aproximadamente, para que en directo os cuente a todos los oyentes de Onda Azul qué va a pasar a lo largo del día de hoy y también mañana domingo, que es importantísimo saber qué dice la previsión, teniendo en cuenta que hoy es un día muy importante en la feria, con muchas actuaciones, y bueno, pues supongo que se esperará que el día vaya abriéndose y que todo se pueda realizar con normalidad. Tengo frente a mí la cámara pista número uno de la Playa del Cura de Proyecto Mastral, y ahora mismo no te puedo decir si está lloviendo o no, porque no hay nadie, es que no pasa nadie. Que otras mañanas así ha pasado alguien con paraguas o sin paraguas, y entonces yo más o menos, porque en la cámara no diviso, tengo la impresión de que ahora mismo no está lloviendo, ¿verdad? Y si llueve es algo suave y pasajero, ¿no? Bueno, ya me lo iréis contando a lo largo de la mañana. Bien, como te decía, pues aleatoriamente Gourmet hoy te trae música de muchos estilos. También tendremos novedades musicales, no te preocupes, que vamos a saber cómo se mueve la industria discográfica. También, como ayer no nos dio tiempo, nos daremos una vuelta por la cartelera cinematográfica, etcétera, etcétera. Hemos escuchado Estopa, hemos escuchado a Europe. Hombre, y yo creo que lo suyo es que, teniendo en cuenta que hoy es ese día de Europa, pues también escuchemos el himno de la alegría, que recordemos es el himno oficial de Europa. Está diluviando, J. Samuel Barbero, buenos días. ¿Ya estás trabajando, hijo? ¿A qué hora abres tú los sábados a las 9? No sabía yo eso. Vale, pues ya, pues mira, ya tengo yo un corresponsal, mi amigo J. Samuel, que igual que Gloen. Hombre, Edmundo, presidente, el presidente de la cofradía del Nazareno, que me dice que Iñaki sigue lloviendo. Vale, pues lo dicho, Día de Europa, himno de la alegría. Homenaje a todos nuestros compañeros y compañeras de Europa.

0: Bueno, pues hoy es el día de Europa y el himno de la alegría que tenía que sonar aquí, en la sintonía de Onda Azul Torrevieja. 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
0: A ver, oyentes de Onda Azul Torrevieja, no me troleéis, ¿eh? Diluvio, está diluviando, está lloviendo, está... Sí, ahora no, y hace 5 minutos estaba diluviando, ¿no? Claro. Ay, exacto, vale, no, si yo me tengo que fiar de vosotros, porque si no tengo que andar entrando y saliendo para ver qué pasa. Ya os he dicho que esta va a ser una mañana muy distópica, muy aleatoria en lo musical. Ah, y si tú tienes algún capricho... que te apetece escuchar algo en concreto, lo único que tienes que hacer es escribirnos, nos mandas el WhatsApp al teléfono habitual del programa, que si no lo tienes lo puedes encontrar en nuestra página de Facebook, y nos dices, oye, pues me apetece escuchar, yo qué sé, X canción por un motivo concreto, ¿vale? Mira, mi amigo Félix dice que hoy es un buen día para escuchar una canción de Scorpions que se llama Top of the Bill, ¿vale? Que se la quiere dedicar a su compañero Carlos, que hay una cosa que le quiere decir, pero de momento no se atreve. Pues venga, que suene Top of the Bill, remasterizado en 2023, de Scorpions.

0: Bueno, recuerdo que estás en Onda Azul Torrevieja, que hemos comenzado hoy aleatoriamente Gourmet a las 9 de la mañana para informarte, bueno, de cómo está la situación en Torrevieja, que de momento, bueno, ha llovido, ahora parece que nos está dando una tregua, y a lo largo de la mañana vamos a ir confirmando, además de ese aplazamiento de... el paseo de caballos y carruajes, que se pasa a mañana domingo, pues también si otros actos como esa exhibición de Tai Chi, por ejemplo, de Asimé, pues se suspende o no se suspende. Que como están las cosas, me imagino que sí. Y esto que suena, repito, es Scorpions, un caprichito de nuestro amigo Félix, de Andrés Gourmet, que sabes que los sábados también le gusta ponerle algo de rock a la mañana, claro que sí. 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
0: Bueno, Día de Europa y Día de Eurovisión. Ayer, sabes que Marta Andreu estuvo con nosotros aquí en Onda Azul haciendo ese especial Eurovisión, contándonos la última hora de lo que va a ser el festival en el que... en esta ocasión no estará España, pero escuchamos algunas de las canciones que ella considera que pueden ser favoritas para ganar este año, y algunas de ellas con mensaje en castellano, como ese Viva Moldava.

Pues canciones que van a sonar este año en el Festival de Eurovisión y que algunas, bueno, pues tienen alguna frase o palabras en español. Y ayer lo que nos quedamos bastante impactados es con la canción italiana, de Sal Da Vinci, que mira, me encontré en la feria con María Zabata y me decía, qué buena canción presenta Italia, La verdad es que sí. Así en una primera escucha nos pareció un grandísimo tema, que ya veremos qué suerte corre en el festival de este año. Italia. En este Día de Europa, qué menos que un guiño a...

0: Bueno, pues esta es la canción de Sal da Vinci, Per Sempre Sì, que Italia presenta en Eurovisión. Oye, temazo, temazo. 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
0: Bueno, esperemos que a lo largo del día deje de llover y esta noche se desarrolle con normalidad la programación de la Feria de Mayo que nos trae a Raya Evolution.
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0: Pues vamos a ver si hay suerte y se puede desarrollar con normalidad la noche de feria. Ayer nos hablaba Marta Andreu también de la canción alemana que este año presenta Eurovisión. Decía ella, esto es el chanelazo. Es una canción que se llama Fire, fuego, y la canta Sarah Engels. Alemania, que también se apunta al chanelazo.

¡Hombre! ¡Buenos días, Rosa! 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Bueno, pues día de Europa, 9:47. Y esperemos que vaya dejando de llover. Recuerda que vamos a hablar con Rubén Torregrosa en un ratito, ¿eh? Ah, bueno, y ayer me contaba también Marta Andreu que este año en Eurovisión, Australia trae a la gran Delta Gruden. Esta es una de las mejores cantantes que tenemos ahora mismo en el mundo mundial. Y que espero que como mínimo esté en la gran final con Eclipse.

Bueno, va a ser un espectáculo escucharla en directo porque, repito, esta es una de las mejores voces que hay ahora mismo en el panorama mundial, Delta Gruden. Y, repito, será espectacular escucharla en directo. En este festival que este año tendremos que ver a través de alguna plataforma de YouTube o algún canal extranjero. A veremos a ver cómo nos apañamos. Un festival que sí que va a tener acento español o castellano con canciones como la de León Seca, que solo quiero más.

0: Bueno, pues curiosamente España no participa este año en Eurovisión, pero Lituania lleva una canción que se titula Solo quiero más, en castellano, para que veas lo que es la vida. Las 9:54 minutos. 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
0: 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Y ahora sí, vamos con, para cerrar este capítulo dedicado a Eurovisión, con Ferto.

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1: Esta es la canción griega que puede ser indudablemente el expreso macchiato de este año.
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0: Bueno, sin duda, no ganó Eurovisión, pero fue la triunfadora posteriormente en redes sociales, en radios, etcétera, etcétera. 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
0: El programa de los sábados, que con el patrocinio de Andrés Gourmet selecciona y ha comenzado a las 9 de la mañana, teniendo en cuenta de que ha llegado esa tormenta con el granizo que ha despertado a media ciudad. Y digo, pues vamos a contar lo que está pasando. Y lo que está pasando es que consecuencias de la lluvia en la agenda del fin de semana. Mira, se aplaza para mañana el paseo de caballistas y carruajes previsto para hoy. Será a las 12 de la mañana cuando lo realizarán, que el tiempo creo que lo va a permitir. Luego hablaremos con la concejal de fiestas, con Rosario Martínez Chazarra, que me comentaba que lo que sí que se va a celebrar con normalidad es la misa rociera en la parroquia de la Inmaculada Concepción de Torrevieja, ¿vale? La misa sí que se va a celebrar con normalidad, mientras que se aplaza el paseo de caballos y carruajes. Desde ASIMEP, su presidenta Maite nos decía que evidentemente se cancela esa exhibición de Tai Chi prevista para las 11 de la mañana en el paseo Juan Aparicio, a la altura del Monumento al Hombre del Mar. Esa exhibición se cancela y lo que sí que realizarán es la comida de su vigésimo aniversario a partir de las 2 de la tarde, esta vez en el restaurante Nautilus. Bueno, y el resto de las actividades, en principio, están previstas a cubierto, con lo cual me imagino que no habrá ninguna cancelación más. Daros la bienvenida a los que normalmente a esta hora conectáis con Onda Azul. En 5 minutos he quedado con Rubén Torregrosa, Proyecto Mastral, para que nos diga cuándo va a dejar de llover y qué va a pasar también mañana domingo, y a las 11 he quedado con Rosario Martínez Chazarra, pues para que nos confirme lo que os estaba diciendo, que en principio se aplaza para mañana el paseo de carruajes y caballos, y que todo apunta a que esta noche la feria va a continuar con normalidad. Pues la misa rociera es a las 12 del mediodía, hoy, en la parroquia de la Inmaculada Concepción. La misa no se cancela, no se suspende. Y, por lo tanto, te puedes acercar a esa hora, ¿vale? Y disfrutar de esa misa que cada año se celebra en Torrevieja, cantada este año por el coro Brisa del Sur, 12 del mediodía, parroquia de la Inmaculada. Esa continúa, en la programación. Vale, pues ahora contactaremos con Rubén Torregrosa, Proyecto Mastral. Antes déjame que escuchemos Mi corazón en la arena, con letra de Gloen.

Pues suena Bombay en la radio, me ha parecido entender que decía esta letra de Gloen. Oye, pues yo creo que tengo alguna cancioncita de Bombay. Mira, aquella que hicieron con Soraya es de las más energéticas que te podemos regalar a esta hora de la mañana.

0: Claro que sí, suenan Soraya y Bombay. 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

0: Bueno, pues ya está aquí Rubén Torregrosa, cosa que agradezco especialmente hoy sábado en directo para todos los oyentes de Onda Azul. Proyecto Mastral muy pendiente de... Muy pendiente del cielo, de la lluvia, de esa granizada esta mañana. Rubén Torregrosa, buenos días.
1: Hola, ¿qué tal? Buenos días.
0: Bueno, sorprendente la granizada, ¿no? Porque sí que esperábamos lluvia, pero no esa granizada que ha despertado a media ciudad.
1: Sí, lo cierto es que, bueno, el aviso que se emitía ayer para esta mañana sí que contemplaba la posibilidad de que se pudiera producir alguna tormenta con la aparición de granizo menudo, pero bueno, ha caído una buena granizada hoy en Torrevieja con el tamaño de granizo, lo hemos publicado hace un momento en Twitter, casi con el tamaño de una moneda de 10 céntimos. Es un granizo ya de tamaño considerable que, bueno, no descartamos que pueda seguir cayendo a lo largo de las próximas horas porque se siguen generando tormentas al sur de la región de Murcia y son las que avanzan hacia la provincia de Alicante.
0: Vale, pues eso es exactamente lo que queremos saber. ¿Qué previsión manejáis, Rubén? ¿A qué hora va a dejar de llover? Y si una vez que pare la lluvia, ya la tarde-noche de hoy sábado y el domingo lo vamos a librar, teniendo en cuenta que estamos de Feria de Mayo. Cuéntanos.
1: Bueno, pues en esta mañana vamos a seguir con esa posibilidad alta de más lluvias y de tormentas. Ahora mismo el cielo está cubierto, se ve llegando esa tormenta ya desde el sur, se escucha tronar de nuevo, está lloviendo ahora débilmente en Torrevieja y así se estará hasta mediodía, primeras horas de la tarde. Esa es la previsión que manejamos. El aviso amarillo se mantiene hasta las 4 de la tarde. Y en principio en esas ya primeras horas de la tarde va a comenzar a remitir esta situación y posiblemente pase como ayer. Tengamos una mañana bastante gris y lluviosa y de nuevo a partir de primeras horas de la tarde o media tarde tendremos el cielo bastante despejado y no se prevé que llueva ya al final de la tarde y durante esta próxima noche.
0: Es decir, que si todo va bien, la programación de la Feria de Mayo de esta tarde-noche se va a poder realizar con normalidad, ¿no?
1: Sí, si todo sigue como está previsto, esta situación se va a mantener durante la mañana y las primeras horas de la tarde y ya va a remitir a media tarde y no debería llover ya al final de la tarde y durante la noche.
0: ¿Y mañana domingo 10 de mayo?
1: Mañana una jornada completamente distinta. Mañana vamos a tener mucho más sol que nubes, no esperamos lluvias y además suben las temperaturas porque hoy el ambiente también es bastante fresco. A esta hora tenemos temperaturas de 14, 15 grados en algunas zonas de Torrevieja, sopla un poco el viento. Mañana va a ser un día totalmente distinto, vamos a ver más el sol, no esperamos lluvias y las temperaturas podrían alcanzar incluso los 25 grados. Así que mañana un día muy distinto al de hoy.
0: Muy bien, Rubén, pues la pregunta es obvia. Estamos ante el último episodio de tormenta, lluvia de este mes de mayo. La previsión a corto plazo augura alguna semana al menos de estabilidad, ¿o qué?
1: Bueno, la semana que viene, en principio, el tiempo va a ser más estable. Entramos en una dinámica de frentes atlánticos. Sí que veremos algo de nubosidad, alguna gota, pero con esa dinámica va a llover poco por la zona del este peninsular y además va a predominar el viento de poniente. Así que la semana que viene tiene pinta de que además van a subir las temperaturas. Todavía no podemos asegurar de que el mes de mayo ha acabado en cuanto a tormenta porque queda todavía mucho. Y el mes de mayo es un mes plenamente primaveral y puede pasar lo que está pasando en esta jornadas, pero sí que la semana que viene parece que va a ser más estable y con temperaturas más altas.
0: Muy bien, es decir que, haciendo un pequeño resumen, con un poquito de suerte a la feria a partir de las 12 de la una vamos a poder subir porque la lluvia va a ir remitiendo, esta noche la salvamos y mañana domingo espectacular, ¿no, Rubén?
1: Así es, ahora mismo preparados porque ahora mismo estoy aquí hablando contigo, estoy mirando hacia el sur y estoy viendo los rayos caer hacia el sur de Torrevieja, así que enseguida volveremos a tener tormenta, pero si todo va como está previsto, esta tarde sí que podremos tener un tiempo más tranquilo y podremos disfrutar de la feria.
0: O sea que en los próximos minutos se avecina de nuevo una pequeña tormenta dirección Torrevieja.
1: Sí, ahora mismo está lloviendo débilmente, pero mirando hacia el sur se ven caer bastantes rayos, es lo que está viendo también el radar, la zona de Cartagena están comentando que está lloviendo ahora bastante, así que se siguen generando esas precipitaciones al sur de la región de Murcia y van acercándose a la provincia de Alicante, a nuestra comarca, y puede seguir lloviendo con intensidad durante la mañana.
0: Rubén Torregrosa, Proyecto Mastral, muchas gracias. Seguiremos pendientes de vuestra página web, de vuestras redes sociales, para conocer la última hora del tiempo, como lo habéis conocido también en Onda Azul. Un abrazo, Rubén. Feliz fin de semana. Un
1: abrazo. Igualmente, hasta luego.
0: Pues ya lo sabes, esto es lo que hay. A ver si a partir de las 12, la 1, ya la situación mejora. Y se puede ir tranquilamente a la feria a dar un paseo. Recordar de nuevo que sí que hay misa rociera a las 12, pero se aplaza para mañana el paseo de caballos y carruajes, teniendo en cuenta que, independientemente de que llueva, el suelo no está en condiciones ahora mismo. Hablaremos con la concejal de fiestas, con Rosario Martínez Chazarra, a eso de las 11 de la mañana, aquí en la sintonía de Onda Azul Torrevieja. 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
0: Bueno, son las 10 y 22, esto es Onda Azul. Hemos comenzado hoy a las 9 de la mañana para informarte de todo lo que va pasando durante esa tormenta. Recuerda que en un ratito va a volver a llover. Si vas a salir a hacer la compra, que tienes que salir, porque si no este fin de semana, ¿qué vas a hacer? Cógete el paraguas. Nosotros ahora lo que vamos a hacer es escuchar algunas canciones de la llamada música indie, porque oye, también nos gusta Viva Suecia, Siloé, Ultraligera, ¿te parece?

0: Bueno, pues un poquito de música indie, si lo ve, todos los besos a las 10:31 en este día en el que la lluvia, la granizada de primera hora de la mañana y la tormenta que ahora mismo nos decía Rubén que se avecina hacia Torrevieja, pues está marcando este Día de Europa 9 de mayo, en el que, como sabes, hay una gala, están todas las invitaciones ya agotadas, una gala en la que va a participar María Isabel, Sete Bocci, y en el que Torrevieja pues tiene actividades, a esta hora tiene que estar celebrándose esa magnífica, ese extraordinario torneo de gimnasia rítmica Ciudad de Torrevieja en el Palacio de los Deportes Tabi Carmona. ¡Ay, ahora te harías un cafetito, ¿verdad? ¡Claro! 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
0: Bueno, Melendi continúa promocionando su último trabajo. Me pareció escucharle el otro día en una entrevista que para él es su disco más completo. El caso es que Melendi quiere que escuchemos sus nuevas canciones, como esta, Mentiras Arriesgadas.

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1: Qué caro está olvidarte, dice el amigo Melendi en una de las canciones que componen su último álbum. Bueno, vamos a hacer una cosita. 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

Juanma Medina, el atleta torrevejense y empresario hotelero, Juanma Medina, que celebra hoy su cumple. No te olvides de felicitarlo, Miriam. Pues son las personas que a través de Facebook conectamos con ellas y sabemos que celebran hoy su cumpleaños. 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Seguimos disfrutando de la música en este sábado aleatoriamente gourmet y lo hacemos ahora con el imparable Antoñito Molina.

qué bonita eres, Marta. Marta Santos, que ha hecho en un pequeño EP que ha publicado esta versión del Regálame la silla donde te esperé, del álbum Max, de Alejandro Sanz.

0: Bueno, pues Marta Santos, me están diciendo que llueve sobre mojado otra vez, ¿no? Venga, ya sabéis que ha dicho Rubén Torregrosa aquí en la sintonía de Onda Azul Torrevieja, que efectivamente hasta la una del mediodía aproximadamente tendremos lluvias, pero que con toda probabilidad la tarde la salvamos y la noche de feria también. Y el domingo de feria también. Bueno, pues venga. Pero ahora mismo llueve sobre mojado en Torrevieja, ¿verdad? ¿Sigue lloviendo? Vale, pues va. Pero, J. Samuel, diluvio, lluvia ligera, lluvia normal. ¿Qué intensidad de lluvia tenemos ahora mismo? Infórmame.
1: Tienes el arma más letal. ¿Sabes cómo hacer que...?
0: Media lluvia, dice que tenemos.

0: Bueno, ya dejará de llover, no preocuparse. Recuerda que estamos aquí desde las 9 de la mañana en Aleatoriamente Gourmet, edición especial Día de Lluvia. En un ratito vamos a hablar con la concejal de fiestas, Rosario Martínez, que nos va a dar la última hora. Aunque más o menos ya sabéis que se ha aplazado el paseo de caballos y carruajes, etcétera, para mañana, pero que en principio la programación de esta noche se va a poder desarrollar con normalidad. 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
0: Claro que sí, a partir del próximo lunes, todo el mundo a croquetear, como tiene que ser. Bueno, vamos a poner la sevillana de Torrevieja para dedicársela a todos los caseteros y caseteras que están haciendo un esfuerzo tremendo para, a pesar de las circunstancias, pues eso, daros de comer, de beber, de bailar, a todas las casetas que este año evidentemente pues están sufriendo esta lluvia, porque a esta hora habría mucha gente que igual ya estaría dando un paseito por la feria, pero ahí estarán los caseteros esperando a que deje de llover. Traigo un abrazo del sur, la sevillana de Torrevieja, repito, para todos los que estáis ahí, esperando que deje de llover. Venga, vamos.

0: Claro que sí, Torrevieja está de feria a pesar de la lluvia. Todo pasa, todo pasa.
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0: Ahora vamos a la esquina, que ahora cuando tenga el menú de hoy y mañana en la esquina, vamos a ir a la esquina, porque ahora nos vamos a Vía Dalma. Sabéis que Sergio Dalma ha vuelto de nuevo a, pues eso, a hacer, a reconstruir canciones de la música italiana en su álbum Ritorno a Vía Dalma, donde encontramos Parole Parole, Yo Quiero Verte Danzar o Baila Morena, que también lo edita hoy como single. Es el Ritorno a Vía Dalma de Sergio Dalma.

0: Pues lo dicho, esto es el ritorno de Sergio Dalma a Vía Dalma. 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
0: Bueno, sí, tenemos una tormenta, como ya había avisado Rubén Torregrosa ahora mismo sobre Torrevieja. Está lloviendo, hay truenos, pero no pasa nada. Tranquilidad. Eso es que hay Party in the Sky. Bueno, esta es una canción que no conocéis. Bueno, excepto que ayer entraseis o hoy en Spotify y fuerais al perfil de nuestra querida Sunny Ormiston. Creo que voy a poder hablar con ella en cuanto aparque, que va camino del ensayo con el coro y me está diciendo: madre mía, cómo están las calles, madre mía, del amor hermoso, el tráfico que hay. Bueno, pues mucha paciencia, por favor, centraros en conducir y disfrutar de esta canción que intuyo por el título que es un homenaje de Sunny Ormiston. Pero vamos a ver si antes de que comience su ensayo con el coro nos puede atender y nos cuenta cómo nace Party in the Sky.

0: Pero qué temazo. Qué temazo ha hecho Sonny Ormiston. Este Party in the Sky, que creo que sería la pronunciación correcta. Party in the Sky. Vamos. Sonny, pues nada, en cuanto aparques, avísame que quiero hablar contigo, ¿eh? Porque menuda canción. Y claro, es que detrás de esta canción hay un recuerdo, un sentimiento hacia Andy, hacia su padre, que siempre, donde quiera que esté, llevará, pues sí, una fiesta. La bondad y la alegría. Quiero hablar contigo, Sonny, en cuanto a parques, si puedes, y me cuentas. 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
0: Bueno, pues si podemos hablaremos con Sonny Ormiston hoy, y si no, bueno, ya se pasará por aquí a presentar esta maravillosa, este temazo que ha hecho. ¡Qué maravilla! Igual que tengo previsto hablar en un ratito con la concejal de fiestas, con Rosario Martínez Chazarra, que me imagino que se estará preparando para acercarse a la misa rociera, que esa sí se va a celebrar, ¿eh? Se aplaza, como ahora nos contará, el paseo de caballos y carruajes. Está lloviendo grado medio-alto en Torrevieja, con fuerza. Pero estaban comentando por aquí en un grupo de WhatsApp que en Valencia, capital y provincia, también están en alerta por fuertes lluvias. Pues nada. En Castellón la alerta alcanza al interior norte, litoral sur. Y aquí en la provincia de Alicante, pues ya sabes, mañana lluviosa y tarde parece que benévola. Pero bueno. Siempre después de la tormenta que llega la calma.

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Y como te digo, pues enseguida hablamos de la feria. Claro que sí, de la Feria de Mayo, que se está celebrando. Las casetas están ahí. ¿Qué dices tú? Hombre, Iñaki, por favor, con la que está cayendo. Ya, pero ellos siguen ahí, al pie del cañón, esperando que deje la lluvia. Anoche fue magnífico. Me cuenta Francisco Reyes que fue una gran noche de feria, ¿eh? Y bueno, pues pues eso es lo que hay. Esto es lo que hay. ¿Qué vamos a hacer? ¿Qué vamos a hacer? Ayer voy a ver si poco a poco voy a ver si Sani ha llegado ya, ha conseguido aparcar. Voy a preguntarle.

0: Nada, creo que está todavía intentando aparcar, llegar al ensayo. Bueno, que un poquito de paciencia. Me han llegado dos quejas del transporte urbano, una publicada en Facebook, la línea G de San Luis, que directamente no ha pasado. Anda que no se tiene que poner las pilas, anda que no se tiene que poner las pilas la empresa concesionaria Avanza en cuanto firme ya el contrato definitivo para que tengamos un servicio de calidad, que en días como hoy es tan necesario. Y eso. Y tienen que tener un teléfono de atención al cliente, tienen que tener una app adecuada, con tiempos de paso, frecuencias de paso. Anda que no tienen trabajo, anda que no tienen trabajo en Avanza. Y esperemos que pronto firmen ya definitivamente y que se puedan y que Torrevieja tenga pues un transporte urbano a la altura de las circunstancias, digo yo. Bueno, esta noche todo va bien, seguro, y vamos a tener a Raya Evolution en Torrevieja.
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0: Claro, el minigolf que abrirá como todos los días en cuanto deje de llover, aunque para tomarse una tapa en el minigolf da igual que llueva o no llueva, también te lo digo. ¿Y esta noche qué? ¿Raya Evolution?
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0: El beso versión Raya Evolución esta noche en la Feria de Mayo, que sí, que va a dejar de llover y va a haber feria, no preocuparse, no preocuparse. Ay. En fin, me voy a Milar.
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0: Claro que sí, pásate por La Esquina, que también participa, por cierto, en Croqueteando, que empieza el lunes, para que veas, para que veas. ¿Qué más te tengo que contar? ¿Qué más te tenía que contar yo? Sabía yo que te tenía que contar algo, pues ahora mismo, se me ha ido. Bueno, ya me volverá. Venga, va, vamos a hacer una cosita. Como ayer no pudimos, le echamos un vistazo a las novedades Viernes España, a ver qué artistas han publicado canciones. Hombre, Abraham Mateo y Luke Ra.

0: Bueno, pues ahora seguiremos escuchando las novedades del viernes, que ayer no pudimos disfrutarlas. Pero nada, seguimos muy pendientes de la actualidad desde las 9 de la mañana aquí en Onda Azul Torrevieja y nos vamos a hablar de la Feria de Mayo.
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0: Bueno, pues al mal tiempo, buena cara. Es seguro que es lo que estará pensando la concejal de fiesta, Rosario Martínez Chazarra, que evidentemente pues llevará un disgusto importante porque al final la inauguración de la feria no se pudo hacer en tiempo y forma. Hoy se tiene que aplazar también el paseo de caballos y carruajes. Pero bueno, se celebra la misa y todo apunta que hoy va a volver a ser una gran noche en la Feria de Mayo de Torrevieja, en el Parque Antonio Sorián. Rosario Martínez Chazarra, buenos días.
2: Muy buenos días, Iñaki, ¿qué tal?
0: Pues nada, he resumido más o menos tu estado de ánimo y también tu esperanza, ¿no?, en que pase la tormenta.
2: Bueno, sí, en eso estamos, a ver si pasa como ayer, que pasó toda la mañana lloviendo y luego al mediodía se arregló. Lo que pasa es que la tormenta de hoy está siendo, la verdad, bastante, bastante tormenta primaveral, ¿vale? Entonces, bueno, vamos a ir ahora, nos vamos. Sabes que te he dicho que a las 12 tenía que estar en la iglesia, tenemos la misa rociera. Y nada, vamos a celebrar la misa con estos grupos rocieros que vienen y lamentamos pues eso, que el paseo de caballos se tenga que dejar para mañana, que probablemente, porque ya con este tiempo tan inestable, probablemente mañana no dan nada de lluvia y podremos disfrutar de los caballos allí en feria. Y bueno, como has dicho tú, deseando que la tarde y que la noche sea bastante buena como la de ayer, que fue fantástica, la verdad.
0: Sí, bueno, nos ha dicho Rubén Torregrosa esta mañana que con toda probabilidad, a partir de las 4 de la tarde a lo sumo, pues ya se pasará este episodio y que podremos disfrutar de este sábado de feria o de lo que cada uno tenga que hacer. Me cuentan que la noche de ayer, supongo que había tantas ganas de que dejase de llover y de disfrutar de la feria, me cuentan que ayer fue espectacular.
2: Sí, fue muy bien, la verdad. Yo estuve allí hasta, pues no sé, yo creo que me fui sobre la 1:30 o así, y estaba a tope, el concierto estuvo genial, las casetas tenían todas las mesas reservadas, muchísima gente cenando en feria, las academias geniales también, las dos academias que actuaron en el escenario y luego el concierto La Cuarta Cuerda, la verdad es que también estuvo muy, muy chulo. Vamos a ver si podemos hacerlo esta tarde también, igual.
0: Seguro que sí, porque la previsión de Rubén Torregrosa y de la EMET coincide a esta hora de la mañana, que lo acabo de volver a ver, y ya les hemos mandado un mensaje diciéndoles que, por favor, si es posible, que deje de llover. La tormenta, la verdad, es que ha despertado a media ciudad hoy, ha sido como una especie de diana esa granizada. Bueno, Rosario, al final, la Feria de Mayo muchos años se ha mojado, no solamente los farolillos, y de eso se trata, de estar ahí pendiente, de tomar decisiones que sean lo mejor para todos, ¿no? Cambio de academia, ahora el castillo de fuegos artificiales también. Es que esto es lo único que no podéis contratar.
2: Efectivamente, hay cosas que se escapan al control de nadie. Y bueno, la verdad es que está todo el mundo muy pendiente de que el estado de la feria después de la tormenta esté bien, que esté todo en correcto, porque sabes tú, las tomas de luz y demás de cada caseta. Están el grupo de caseteros sin parar toda la mañana, pues eso, revisando cómo está, cómo no está, con el ingeniero y demás. Y esas cosas sí que puedes estar encima de ellas. Todo el tema de seguridad después de, bueno, que no se dispare ninguna alarma ni nada, que para hoy no vamos a tener, pero claro, si el agua no la controla nadie, ¿no? El tiempo no lo controla nadie y lo que podemos hacer pues es estar atentos a cualquier cambio y que se pueda llevar a cabo la programación dentro de un orden. Nosotros todavía estamos pendientes de que efectivamente mejore después del mediodía, como me ha dicho Rubén esta mañana a primera hora. Y si es así, pues las academias podrán bailar y tendremos conciertos. Y si no, pues ya veremos cómo lo iremos moldeando de la mano de ellas mismas también.
0: Bueno, en principio todos los modelos apuntan que efectivamente Esta tarde ya no va a llover. De hecho, estoy viendo ahora una actualización que dice que entre las 12 del mediodía y las 6 de la tarde la probabilidad de precipitaciones se reduce al 35%, y ya a partir de esa hora 0%, 0%, 0%, o sea que ya lo que resta de sábado y mañana domingo deja de llover. O sea que, y este modelo está recién

0: que no repita la primera.
1: No te preocupes, que eso de la primera, el truco de la primera lo hacemos muchos. Oye, por cierto, mandarle un saludo a Francisco Reyes, el presentador oficial de la feria, que este año está acompañado pues por la simpatía, la alegría de la que fuese reina de la sal, nuestra querida Maribel, que con la que voy a hablar dentro de un ratito, que estará encantada, ¿verdad?
0: Uy, está encantada, lo hace genial, se lo pasaron muy bien ayer y la verdad es que está feliz, muy bien, sí, lo ha hecho genial y nosotros contentísimos de que ella lo esté también, claro.
1: Rosario, te dejamos, que sabemos que todavía queda mucho por disfrutar. Y la voz, tengo que decir que la tienes perfecta, con lo cual cuídatela y ya el domingo por la tarde, si ves que ha salido todo bien, entonces ya puedes volver a gritar, a bailar, que será buena señal. Dale un fuerte abrazo a toda la familia de la Casa de Andalucía, a las corales que van a participar, o los coros que van a participar en la misa, y mandamos a los oyentes de Onda Azul para allí, ¿vale?
0: Muy bien, muchísimas gracias, Iñaki, un abrazo.
1: Un abrazo. Rosario Martínez Chazarra, la concejal de fiestas, preparada ya, llegando dentro de unos minutos a la Iglesia de la Inmaculada, donde se va a realizar esa misa rociera. 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
1: Bueno, ha llegado el momento de escuchar lo nuevo de los Rolling Stones. Sí, como lo oyes. Es inaudito, pero los Rolling todavía tienen ganas de meterse en el estudio de grabación, de hacer música y de dar conciertos. In the Stars es la canción más esperada de el año. Porque los Rollins han vuelto.

0: Pues así suena la nueva canción de los Rolling Stones. Estamos a 9 de mayo de 2026, ¿eh? No nos hemos hecho un déjà vu. Para que veas. ¿Dónde tengo que ir ahora? Tenía que pasar a Ramé, claro, a comernos un poquito de sushi.
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0: Está por ahí mi amigo Francisco Reyes. ¿Puedes hablar conmigo 2 minutos o cómo está la cosa? Lo que tú me digas, que quiero llamar también a los presentadores de nuestra Feria de Mayo. Claro que sí. Que nos cuenten cómo están viviendo esta feria, que está teniendo como protagonista la lluvia. Que va a dejar de llover, confiar en Proyecto Mastral, confiar, que esta tarde ya no va a llover. Tranquilidad. Ay, Dios mío. Vamos a llamar a la presentadora de la feria, a ver cómo está siendo la experiencia.

0: 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Vaya trajazo de gitana que lució ayer la copresentadora de la Feria de Mayo, Maribel López Cerdán, la que fuese reina de la sal y que está teniendo el honor de presentar este año con Francisco Reyes la Feria de Mayo. Me decía que tiene que tiene poquita voz, porque ella sufre precisamente por las mañanas, sobre todo, de una miniafonía. Pero dice que a lo largo del día se le va pasando. Esto es como la lluvia que está cayendo ahora, que pasará. Maribel, cariño, buenos días.
1: Hola, buenos días.
0: Bueno, ¿cómo estás en esta feria tan peculiar que estamos viviendo? Pues la lluvia está protagonizándola. Cuéntame, ¿cómo es la experiencia de subirse a ese escenario de la feria con nuestro amigo Reyes?
1: Bueno, pues tengo, digamos, resaca emocional. Porque el año pasado ya me pidió Rosario que pudiera ir, no pude, y este año lo he pillado con el doble de ganas. Y luego estar en el escenario con Reyes es que para mí ha sido una experiencia súper chula. Y bueno, espero repetirla si el tiempo deja hoy otra vez.
0: Sí, tranquila, que todo apunta a que esta tarde ya deja de llover y que la noche se va a poder realizar con toda normalidad. ¿Cómo se ve la feria desde el escenario? Porque esa es una visión que solo disfrutan los que os subís a ese escenario, academias, artistas y vosotros los presentadores.
1: Totalmente, pues se ve llena. Se ve que no quiere bajar, porque ayer mirábamos a cualquier sitio y de verdad que estaba abarrotada la feria en todos los sitios. Y no me acuerdo, empezaron las actuaciones a las 9 y cuando terminamos, cuando terminaron todas las actuaciones, la feria seguía llena y fue espectacular.
0: Bueno, pues una experiencia nueva para ti, de la mano de Reyes, que todo es mucho más fácil, pero evidentemente una responsabilidad, ¿no? Porque te diriges a muchísima gente que te está viendo allí en directo en la feria, e infinidad de imágenes, de selfies, etcétera, etcétera, que te llevas en el recuerdo. Oye, cuéntame cómo ha sido la elección del vestuario para estos días de feria, que siempre es una decisión difícil.
1: Pues mira, si te soy sincera, me dijo Rosario que fuera a la galería, y en la galería allí, pues la verdad que me atendieron estupendamente y me dieron un par de vestidos que la verdad que son preciosos. Así fue.
0: Bueno, pues decir que para Maribel, como para todas las presentadoras de la Feria de Mayo, pues es un honor. Y nada, da tiempo, pregunto, porque yo hace ya 34 años o 35 que presenté la feria, un par de años. ¿Da tiempo cuando acabáis en el escenario para disfrutarla o ya terminas y piensas en... No voy a agotar fuerzas, que mañana hay que volver?
1: A ver, te da tiempo a disfrutarla de una manera diferente. Comes, te bailas un par de sevillanas y luego te vas a tu casa, porque claro, al día siguiente no puedo estar pegando. Aparte de que yo tengo afonía, y si me paso, al final del día ya no hay manera de hablar. Pues aparte de eso, es que está muy llena. Yo tengo que decir que está muy llena, que se disfruta. Pero bueno, te da tiempo a comer algo y a bailar un par de sevillanas.
0: Muy bien, pues nada, Maribel López Cerdán, que eso, no te hacemos forzar más la voz, que seguro que esta noche la tendrás perfecta, y ojalá que hoy sea otra vez una noche espléndida, porque lo que Torrevieja está demostrando es que ganas de feria hay, a pesar del tiempo, y seguro que esta noche, cuando deje de llover, los caseteros y caseteras estarán todos preparados para recibir a miles de personas en una noche que va a ser preciosa. Maribel, enhorabuena, por esta nueva experiencia y que la sigas disfrutando, ¿vale?
1: Muchas gracias. Y espero que las academias sigan igual que están y que los niños y las niñas de los colegios sigan apuntándose a todas las academias, porque yo ayer me di cuenta de que así las tradiciones que tenemos en este pueblo no se pierden.
0: Pues sí, cuando uno está ahí, viviendo en primera persona la feria, te das cuenta de la importancia que tienen las academias de Torrevieja y esa tradición que desde hace más de 30 años, efectivamente, vemos en el escenario. Muy, muy buen apunte, Maribel. Lo dicho, disfruta mucho y a bailar.
1: Ale.
0: Gracias, Maribel López Cerdán, que es la copresentadora este año de... de la feria con Francisco Reyes, al que en un ratito voy a hacerle también una mini llamada para que nos cuente con la experiencia que él tiene cómo está viendo la feria a pesar de, bueno, de los aplazamientos y esta lluvia que nos habían avisado que venía, pero claro, no sabíamos que iba a ser tanta, pero bueno,

Bueno, lo dicho, que si no te sabes las cuatro y aprendiste un poquito la primera, con eso te puedes apañar. Baila con energía, con ganas. 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
0: Bueno, para recibir a Francisco Reyes, nada mejor que una sevillana de El Pali. Recuerda, la misa rociera va a comenzar enseguida en la parroquia de la Inmaculada Concepción y se ha aplazado para mañana el paseo de caballos y carruajes previsto para hoy, ¿vale? No pasa nada, mañana paseo a caballo o en carreta a la feria. Claro, todo tiene solución, menos una cosa. El Pali sonando en Onda Azul Torrevieja.

0: ¿Qué menos que suene el pali para recibir a Francisco Reyes, presentador de la feria desde hace 30 años, puede ser? Y no es que te quiera hacer mayor, amigo, pero sí, unos 30 años. Vamos a ver cómo está viviendo Reyes la feria, esta feria pasada por agua. Y como nos decía Maribel, con Reyes todo es mucho más fácil en el escenario. Francisco, buenos días.
1: Buenos días, Iñaki, buenos días a todos los oyentes. Y bueno, pues la verdad es que ya estamos en más del Ecuador de la feria, de esta nueva edición de la Feria de Mayo. Y bueno, la lluvia está presente, está claro, pero lo cierto es que la feria va superando las lluvias también, y las va esquivando, como anoche, que fue una gran noche de feria, e incluso a mediodía, que estuvimos compartiendo esta recepción que ofrece el ayuntamiento en la caseta oficial. Y bueno, pues yo creo que la feria, bueno, la lluvia ha trastocado un poco los planes de hoy, con el tema del paseo de caballos, pero bueno, la misa acaba de empezar, porque yo estoy ahora mismo por la calle, se me notará que estoy por la calle, y acaban de sonar las campanas avisando a la misa rociera, a la misa que la Feria de Mayo dedica todos los años a la Virgen del Rocío.
0: Oye, pues mira, pregunta obligada, ¿está lloviendo ahora mismo ahí fuera?
1: Está lloviendo, pero no con la intensidad de hace un rato. La verdad es que en estos momentos la...
0: ¿Hace falta paraguas o no hace falta paraguas?
1: Hombre, paraguas un poquito para resguardarse sí que hace falta, pero ya es una lluvia muy ligera, muy ligera en estos momentos, ¿eh?
0: Venga, vamos a ver si va pasando, porque Reyes, me contabas que hay tantas ganas de feria que anoche, a pesar de que el día también estuvo bastante feo, anoche me has dicho textualmente, gran noche de feria.
1: Gran noche de feria, y bueno, pues con muchísima animación en todas las casetas, en el recinto con las actuaciones de la Escuela Municipal de Danza con Nuria Girona y de la Asociación de Soul Dance con Óscar Torregrosa. Entre sus filas también estaba la reina de la sal, Daniela Gómez, y bueno, y después este grupo que para mí ha sido todo un descubrimiento, la Cuarta Cuerda. A mí ha sido, bueno, pues un hallazgo, y ayer ofrecieron un gran espectáculo, con el que yo creo que merecen incluso volver a Torrevieja en alguna nueva ocasión.
0: O sea que, a pesar de que nosotros los boomers o no sé qué generación somos ya, no los conocíamos, porque al parecer ellos tienen mucha influencia en redes, en directo suenan bien, ¿no? Que es al final lo importante.
1: Suenan muy bien, y no solamente es que suenan muy bien, sino que ahora mismo están gozando de un gran éxito. Están terminando su primer disco. Ellos han publicado un single en solitario, pero están terminando su primer disco, que pronto verá la luz y que estará en todas las plataformas. Y bueno, ayer movieron al público de una manera espectacular, y con las versiones y con ese sello propio que tiene la Cuarta Cuerda, y sobre todo con esta canción, cuando vuelva a Sevilla en primavera, que imagino que la tienes ahí, pues la verdad es que la gente lo disfrutó mucho.

0: Así suena efectivamente la cuarta cuerda. Oye, te quería preguntar un par de cositas, Reyes, sobre esta feria de mayo. Salí buscando un oris. Que estamos viviendo y disfrutando en Torrevieja. El recinto, el Parque Antonio Soria, porque ese melón ya se abrirá de cara al año que viene cuando estén terminadas las instalaciones del puerto. El recinto, el Parque Antonio Soria, tiene las infraestructuras suficientes como para hacer una gran feria y volver a aquellas en las que 30, 32 casetas se juntaban en Torrevieja, ¿no?
1: Bueno, no sé si tantas como 32 casetas llegaron a unir alguna ocasión, pero sí alrededor de 25 sí que llegaron a alcanzarse. Lo cierto es que el recinto del Parque Soria es un recinto ideal para la feria. Esto está más que demostrado, está visto. Es un recinto en el que puede crecer la feria y, bueno, pues el aparcamiento se facilita bastante. El aparcamiento en libre, me refiero, aparcamiento en buenas condiciones y sin coste, que para el desplazamiento, sobre todo desde fuera de Torrevieja, pues es algo que todo cuenta, y todo eso son factores a favor del recinto del Parque Soria, ¿eh? La amplitud, en fin, está conectado perfectamente con el centro de Torrevieja. Bueno, pues se puede decir perfectamente que se puede ir andando. Yo en la mayoría de las ocasiones he ido andando. Cuando la lluvia me lo ha permitido, he acudido andando a la feria, porque se tardan 16, 17 minutos desde el mismísimo centro de Torrevieja. Ahora bien, el puerto también es un lugar emblemático, la cercanía con el mar. Es un poco el hábitat de Torrevieja, es el sello que distingue también a las cosas de Torrevieja, es el mar y el recinto del puerto, que es donde nació la feria, prácticamente, pues la verdad es que también es un lugar maravilloso, ¿no? Y no sé todavía, porque vamos descubriendo poco a poco esa preciosidad de centro de ocio y la nueva infraestructura de la fachada marítima del centro de Torrevieja. En fin, yo creo que los dos lugares son dignos y son merecedores de una feria como esta, ¿eh? No me quiero
0: mojar. No, veo que tienes el corazón partido, como le ocurre a muchas personas, entre lo que es el Parque Antonio Soria, que evidentemente tiene unas infraestructuras para hacer pues una feria impresionante, y lo que será el recinto del puerto. Pero vamos, que esa reflexión que has hecho, creo que la comparte casi todo el mundo, porque cuando preguntas más o menos, casi todo el mundo dice algo parecido. Bueno, se presenta, y digo se presenta porque va a dejar de llover y la noche va a ser fantástica, se presenta una grandísima noche de Feria de Mayo. Tengo delante el programa, a las 8:30 la Escuela de Baile Payás, a las 9:30 la actuación de la Academia de Danza Cuca y luego los Raya Evolución. ¡Qué buena pinta tiene esta noche, Reyes!
1: Bueno, además tengo que decirte que se ha incorporado a última hora por la suspensión de los actos del jueves a las 7:30 la Academia de Mary Dance Academy, María del Ángel, que será la encargada de abrir la programación de la feria en el escenario, como digo, a partir de las 7:30, 8:20 aproximadamente, comenzaremos. Pero bueno, las academias, el regreso de Raya, Raya que la hemos visto en tantas ocasiones, pero que el cartelón que tiene Raya en la Feria de Mayo de Torrevieja, pues sigue estando intacto. Y este año, que están tan de moda, con estas nuevas composiciones que se están popularizando por todas partes, bueno, pues la verdad es que promete una gran noche. Raya ha hecho incluso una promoción con un vídeo chulísimo en el que hablan de nuestra Feria de Mayo. Ellos conocen muy bien la Feria de Mayo, conocen las casetas, en fin, la han disfrutado en numerosas ocasiones y están deseando de venir a Torrevieja esta noche y de compartir el ambiente, bueno, pues hasta que el cuerpo aguante, que es lo que tiene que ser.
0: Oye, ¿cómo lo vas a hacer hoy? Porque si no me equivoco, la parte institucional de la gran gala con motivo del Día de Europa también vas a tener el honor y el placer de presentarla, y de ahí a la feria con Maribel, como pues tú dirás.
1: Voy a tener la colaboración de una de mis hijas para que me traslade de una parte a otra, pero en fin, como
0: los... Hombre, por fin vas a tener un chofer que a los grandes artistas, como lo que tú eres, te lleve, ¿no? Para que tú entre el auditorio y la feria puedas leer el guión de cada cosa y que no te líes.
1: Bueno, vamos a intentarlo. No es la primera vez que ocurre, ¿eh? No es la primera vez que ocurre. Ya he tenido que venir alguna vez que otra con el tema del Día de Europa, que es hoy, la celebración del 9 de mayo del Día de Europa, que en Torrevieja cobra toda su expresión. Y bueno, tú recordarás incluso aquellos antiguos días de Europa que se celebraban en Torrevieja, en el Parque de las Naciones, también en algunas jornadas de feria, sábado de feria, domingo de feria, y había que madrugar porque se hacía por la mañana, con el sol de cara, y bueno, el caso era estar y bueno, pues también aportar el granito de arena a esta celebración que, como he dicho, pues en Torrevieja es muy importante también.
0: Pues sí, la verdad es que la feria tiene tantas aristas y tantas cositas. Bueno, la Gala de Europa que empezáis a las 7, ¿no? La Gala de Europa.
1: A las 7 en punto.
0: Sí, a las 8, y la Gala de Europa tendrá una duración de 90 minutos aproximadamente, supongo yo.
1: Aproximadamente, será ligerita, aunque va a estar María Isabel, que le va a poner todo el ritmo y toda la alegría a la gala, y también el grupo Sette Voci, que sin duda pues lo van a ensalzar, una gala como esta.
0: Bueno, pues efectivamente, y nada, por cierto, llevar mucho cuidado con las publicaciones en internet, hacer las cosas bien, que no cuesta nada. Es que me estaban pasando ahora un pantallazo, que es verdad que en la cabecera de la noticia pone: atención, debido a las fuertes lluvias esta mañana, hoy no habrá desfile de caballo, puedes encontrar más información aquí, no sé qué. Y luego ponen el cartel de hoy y han puesto cancelado sobre... pero claro, alguien entra y parece que esté cancelado todo el día. No, por favor, un poquito de interés en las cosas, un poquito de interés en las cosas. No hay nada, ninguna cancelación, excepto el paseo de caballos y carruajes, ¿vale? La misa también se está celebrando a esta hora con normalidad. Solamente se ha cancelado el paseo de caballos. Bueno, y no cancelado, sino aplazado a mañana el paseo de caballos y carruajes. En fin, Reyes, te dejo que sigas, que tienes la agenda apretada. Oye, ¿hay buen jamón por allí por la feria o qué?
1: Hay buen jamón, ayer tuvo un maestro cortador de jamón en la caseta de alimentos solidarios que, bueno, fue un espectáculo, ¿eh? Fue un auténtico espectáculo como cortaba y además lo bueno que estaba el jamón, de lo cual dimos cuenta.
0: Muy bien, pues me alegro mucho, Reyes, sigue disfrutando de la feria, cuídate la voz, aunque tú no eres de quedarte afónico. ¿Cuándo fue la última vez que te quedaste tú afónico? Todavía pagarías el Fonal en pesetas, ¿no?
1: afortunadamente no lo recuerdo yo tampoco.
0: Muy bien, mira, me acaba de escribir Rubén Torregrosa, dice que una o dos horas a lo máximo le queda a la lluvia, que se va viendo el final de este episodio de lluvias en el radar, o sea que todo el mundo preparado.
1: Eso es, prácticamente ya no llueve, ¿eh? Ya no está lloviendo.
0: Hala, pues venga, que yo también tengo que hacer cositas. Un abrazo, Reyes, nos vemos.
1: Un abrazo.
0: Adiós. Las 12 y 17 minutos desde las 9 de la mañana estamos aquí en la sintonía de Onda Azul, dándote la última hora de la Feria de Mayo de este fin de semana pasado por agua.
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0: Ay, Dios mío, mira, es verdad, me está recordando Gloen que en el teatrico del carnaval, uno de los chascarrillos que comentaron, dice, ¿tú te crees que no había caseta de churros en la feria? Les han escuchado al teatrico del carnaval, porque este año sí que hay caseta de churros, que suele venir muy bien. Hablando de Glo, en esta mañana hemos estrenado Mi corazón en la arena.

0: Preciosa canción de Glowing que escuchamos en Aleatoriamente Gourmet con el patrocinio de Andrés Gourmet, que ya te he contado esta mañana que tienen de todo. 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
0: Claro que sí. Y los sábados, rock and roll, que hoy hemos puesto poco con... como llevamos aquí desde las 9 de la mañana, informando de la feria, de esto, de la lluvia, no sé qué. Hoy hemos puesto... No nos hemos puesto todavía la camiseta de rock and roll. Vamos, si no ha sonado ninguna, ni de loquillo, pero ¿esto qué es?

0: Ay, ay, ay, loquillo y el ritmo del garaje. Bueno, luego hablaremos del clásico, que hay clásico mañana. Y los Clebón lo han dejado para el último día, pero bueno, no te preocupes, que entráis a tiempo. A ver qué nos dicen Raúl y Juan.
1: Buenos días, Iñaki. A ver, aquí para los compañeros. Raúl, un 3-1 y Juan, 2-1. A favor del Barça.
0: Vale, pues nada, anotado queda. Si alguien hasta la una nos quiere mandar un audio de WhatsApp dando su pronóstico, ya sabéis que entre los acertantes de la porra vamos a sortear pues una serie de regalos de electrodomésticos Torregrosa, de La Esquina, de Di Claudio. La degustación de arroz de los cucalos, claro que sí. Mandarnos un audio de WhatsApp y si no habéis llamado y os apuntamos. Me dicen que de camino a Torrevieja viene María Isabel.
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0: Bueno, ya sabéis que esta semana estamos descubriendo y disfrutando el último trabajo de María Isabel, La Hora Mágica, que esta noche presenta en la Gala de Europa de Torrevieja. Creo que viene de camino hacia nuestra ciudad.

0: Bueno, pues durante toda la semana hemos estado escuchando los temas que componen Hora Mágica. Un proyecto en el que María Isabel ha puesto muchísima ilusión. Un proyecto además diferente, conceptual, basado en la numerología. Los que ya conocéis el trabajo sabéis que cada canción tiene una hora. La hora mágica son las 11:11. A las 12:12, las estrellas. Y a las 13:13, para ti soy mala. Camino de Torrevieja viene María Isabel, por eso va a dejar de llover, porque en cuanto llegue ella a la ciudad va a salir el sol. María Isabel, buenos días.
1: Buenos días.
0: Bueno, ¿cómo va el viaje? Me decías que con algo de lluvia, pero todo bien, ¿no?
1: Sí, con algo de lluvia, pero deseando llegar y estar con vosotros.
0: Muy bien. Oye, Qué bonito, ¿no? Este trabajo, después de tanto tiempo, me imagino las horas que le has echado a esta hora mágica, que, como decía, es un proyecto en el que encontramos a una María Isabel artista total, intérprete total, y oye, pero eso sí, cuéntame el misterio que hay detrás de este proyecto conceptual y de toda esa numerología que has ido plasmando en cada canción.
1: Bueno, pues te cuento un poquito. Mi proyecto hasta ahora más personal, todo surge pues eso, de la numerología, de las horas espejos, y nada. Siempre me apareció en el mío, y yo, que me encanta buscarle sentido a todo, pues busqué un poquito de información sobre las horas espejos y me gustó mucho el significado de cada hora, y así lo he llevado a que, bueno, que cuentan un poco más de mí, y a través de los números pues las un poco más de
0: bueno, estamos teniendo alguna pequeñita interferencia, pero es normal, pero vamos, se te está entendiendo perfectamente. María Isabel, ligado evidentemente a este álbum, llega una gira, vas a estar en festivales, y aunque esta noche evidentemente en la Gala de Europa vamos a ver una muestra de lo que va a ser tu espectáculo, he estado viendo la ficha técnica de María Isabel Tour 2026, bueno, cambio de imagen, cambio de look, nuevas tecnologías sobre el escenario, cuerpo de baile, la que vas a liar.
1: Bueno, la verdad es que nos espera una gira bastante, bastante increíble, con muchísimos conciertos. Bueno, hoy en Torrevieja va a ser también muy guay, voy con muchísima ilusión, voy con mi cuerpo de baile, ingeniero de sonido y bueno, a darlo todo un poquito, a que las personas puedan escuchar un poco más de este álbum. Repasaremos canciones de antes, obviamente.
0: Ay, María Isabel, ¿me oyes? Hola. A ver, un momento, María Isabel, porque, claro, como estáis de viaje, igual habéis pasado con alguna zona de baja cobertura. A ver si te recuperamos. María Isabel, ¿me oyes?
1: Sí.
0: Ahora, vale, sí. Me estabas hablando de eso, de la ilusión que tienes en este proyecto, en la gira, con el cuerpo de baile, etcétera, y que evidentemente me decías que vas a presentar Hora Mágica, pero que no se preocupen los que esta noche van a llenar, a rebosar el auditorio de Torrevieja, y los que van a ver tus conciertos y tu gira, que evidentemente también harás un repaso, sobre todo en los conciertos de tu discografía, ¿no?
1: Sí, al final eso, que son canciones de carrera musical y que obviamente las vamos a disfrutar.
0: Oye, María Isabel, ¿te han dicho que en Torrevieja se celebra la Feria de Mayo? ¿Te suena algo?
1: No lo sabía.
0: Bueno, pues mira, yo sé que los artistas siempre vais con prisa, pero te voy a recomendar que esta noche, cuando termine tu espectáculo en el Auditorio Internacional, si alguien puede que te acerque 5 minutitos a conocer la Feria de Mayo de Torrevieja. Para que te hagas una idea, es como la feria de tu tierra, pero en pequeñito. Esta noche a las 11 actúan Raya Evolution. Bueno, quiero decir que no te puedes ir de Torrevieja esta noche sin contarle al mundo que en Torrevieja también tenemos nuestra feria, ¿vale?
1: Pues mira, está bien saberlo. Sí que es verdad que yo termino de Torrevieja, me voy a Castellón a cantar, pero bueno, me tenéis que en otro año poder estar.
0: Bueno, de todas formas, tú inténtalo porque va a merecer la pena, porque para vosotros va a ser una auténtica sorpresa. Bueno, que sepas que tienes cientos, miles de fans en Torrevieja que te han seguido desde tus inicios, pero tengo un niño en Torrevieja, María Isabel, que lleva toda la semana sin dormir esperándote. Esta mañana me decía, ¿vas a poder hablar con ella? Digo, pues... si puede ser, sí. Dice, por favor, mándale este mensaje.
2: Hola, María Isabel. Soy Pedro. Tengo 11 años y desde pequeño me gustan todas tus canciones. Esta noche voy a ir a verte y estoy súper nervioso.
0: Dice que... Me decía su madre, Iñaki, ¿te crees que casi no ha dormido pensando que esta noche va a ver a María Isabel? ¿Qué te parece? Seguidores de 11 a 140 años tienes.
1: Me llena el corazón, al final es el mayor regalo de mi profesión, escuchar a niños, a personas, pues mandarme estos mensajes, me llena el alma y qué bueno que pueda ir a escucharme y a pasar un rato divino, así que gracias por ponerme este mensaje.
0: Sí, sí, además me ha dicho que va a estar en primera fila y que no se va a perder nada de tu show, que va expresamente a la gala del Día de Europa a verte. Oye, María Isabel, no te entretengo más, que seguro que tendrás otros compromisos o no sé si aprovechas para descansar un poquito durante el trayecto de tu entre actuación y actuación, pero te quería preguntar por la música actual. Hora Mágica es un extraordinario trabajo que muestra tu madurez y que bueno, que tiene que abrirse camino en una España, sobre todo en nuestro país, en la que el famoso reggaetón bueno, parece que lo fagotiza todo. Afortunadamente, María Isabel, estáis encontrando hueco en emisoras de radio, en televisión.

0: bueno, pues cada vez vamos encontrando más huecos en radios, en televisiones con esta música y eso se agradece siempre.
1: Y además te queda, si Dios quiere, un grandísimo camino por recorrer, porque evidentemente tú eres muy joven. Empezaste, como todo el mundo sabe, muy jovencita, pero claro, es que hija mía, eres insultantemente joven y te queda un larguísimo camino por recorrer, de momento con tu hora mágica y los proyectos que vengan. Porque cuéntame una cosita, para terminar. Además de llevar Hora Mágica por toda España y los lugares, festivales, conciertos, etcétera, ¿en tu mente hay algún otro proyectito por ahí o centrada exclusivamente en este?
0: No, ahora mismo estoy muy, muy, muy centrada en Hora Mágica, sí, pensando en la siguiente música, porque al final mi mente nunca está quieta. Pero sí que ahora mismo estoy muy centrada en Hora Mágica y sobre todo disfrutar de este verano.
1: Muy bien. Oye, no eres supersticiosa, ¿verdad?
0: No mucho.
1: Vale, lo digo porque el álbum tiene 13 temas. Te toca elegir uno. A mí hay varios que esta semana que nos hemos estado escuchando casi en línea continua para que los oyentes que van a ver esta noche el espectáculo se lo sepan. Me gusta, yo qué sé, me ha encantado Venus, me ha encantado Agua Salada, también me adicta a ti. ¿Te atreves a elegir una?
0: Oh, complicado, muy complicado. No me atrevo a elegir una porque cada una tiene como, bueno, para mí es especial cada canción y no me atrevo a elegir una como tal. Pero, por ejemplo, Hora Mágica a mí me encanta, Venus también, no sé, Agua Salada también. O sea, todas al final me parecen, no sé, para mí, o sea, el trabajo más bonito que he hecho hasta ahora.
1: Sin duda alguna. Pues nada, vamos a seguir disfrutándolo aquí en Onda Azul Torrevieja. Y mira, voy a hacer una cosa. Como resulta que ya han pasado las 12 y 12, que era la hora de las estrellas, y vamos camino de las 13:13, que es la hora de Pa' ti soy mala, pues vamos a escuchar, voy a compartir estas dos canciones con los oyentes para que esta noche, si cantas alguna de ellas, pues que se la sepan. Y tranquilo, Pedrito, tranquilo, Pedrito, que María Isabel ya está camino de Torrevieja, tú descansa esta tarde y ahí en primera fila a disfrutarlo, como él y las 1.100 o 1.200 personas que van a llenar esta noche el auditorio de Torrevieja. Y si viene María Isabel hacia Torrevieja, eso significa que va a salir el sol, con lo cual, problema solucionado. María Isabel, buen viaje, buen concierto, buena gira, buena vida y a disfrutarlo.
0: Muchas gracias, nos vemos en un rato. Gracias.
1: Gracias, María Isabel, en la sintonía de Onda Azul Torrevieja. Y lo dicho, Pedrito, duerme tranquilo, o sea, descansa esa tarde tranquilo, que María Isabel ya está de camino hacia Torrevieja y ya sabe que vas a estar ahí en la primerísima fila del concierto. Dos de las canciones que componen Hora Mágica son Las Estrellas y Pa' ti soy mala.

0: Pues María Isabel, que esta noche estará en la Gala de Europa, las 12:49.
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0: Bueno, el fútbol sigue. Me decía Gaby Ferrer que en Elche también está lloviendo. Pero vamos, que no peligra el partido que va a disputar el equipo ilicitano dentro de un ratito. Partido fundamental para que el Elche continúe en primera. Elche a la vez, 2:00 p.m. Después de la victoria ayer de el Levante, se comprime más la zona de descenso y hay que llevar mucho cuidado con los tropiezos. El Elche con una victoria daría un paso importante para continuar en primera, con un empate, bueno, podría sumar, pero una derrota complicaría la cosa. A las 2 Elche a la vez, y no te digo nada del partido que en el Sánchez Pizjuán a las 4:15 se va a disputar, el Sevilla Español. Los dos equipos en busca de una victoria que evidentemente también necesitan. Vamos a ver qué pasa en Nervión, que ya te digo yo que el partido se las trae, ¿eh? ¿Quién le iba a decir al Sevilla que iba a estar ahí pasando estas calamidades? Pero bueno. ¿Qué más tenemos hoy? Atención en el calendario de Primera División. Pues tenemos un Atlético de Madrid Celta de Vigo. Tenemos un Real Sociedad Betis. Este a las 9. Y mañana a las 2 Mallorca Villarreal, a las 4:15 Athletic Club de Bilbao Valencia, a las 6:30 Real Oviedo y a las 9 el Barcelona Madrid. Por cierto, que me ha llegado mañana el Torrevieja, el Sporting Costa Blanca Torrevieja, ha puesto una entrada gratuita para ver ese partido tan importante que disputa en Torrevieja, para intentar meterse en el playoff de ascenso a tercera red. 12:00 p.m. Pues nada, suerte para el Sporting, que necesita una victoria. Creo que me ha llegado también otra, la última predicción para la porra del Clásico. A ver qué me dice María en este audio.
2: Buenos días, Iñaki. Soy María Moreno y mi apuesta es 2-1 para el Madrid.
0: 1-2, ¿vale? Te recuerdo que juegan en el Nou Camp. 1-2, vale, pues quedas apuntada y ya con esto prácticamente cerramos la porra. Mucha suerte y el lunes sabremos quién ha acertado y quién se lleva los regalos que tenemos de los Cucalos, del restaurante La Esquina, de la pizzería Restaurante Di Claudio, de Electrodomésticos Torrevieja, ¿vale? No os preocupéis que estáis todos apuntaditos, apuntaditas, para que no falte de nada. Bueno, hoy directamente la programación de la tele no la voy a dar porque no va a haber nadie que se quede en casa, ¿no? ¿O sí? Venga, va. Siempre me acuerdo yo, ¿sabes de quién? De esas personas que puedan estar escuchándonos en el hospital o que, por lo que sea, están malitas y que dicen, si es que yo es que no puedo ir a la feria, me tengo que quedar en casa. Vale, no os preocupéis. Vamos a ver qué hay esta noche en la televisión convencional. Keanu Reeves protagoniza Toda la Verdad, una película de 2016 sobre un abogado llamado Richard Ramsey, que tiene que defender a Mike, un joven de 17 años sospechoso de asesinar a su padre millonario. Junto con otra compañera intentarán descubrir la verdad y toda la verdad. Película que emite la primera a las 10 de la noche. En la 2, Malas Lenguas Noche, politiqueo, que hay que echar una mano, que vienen las andaluzas, me imagino. La Voz Kids. Atención, porque hoy se estrena La Voz Kids. Ana Mena, Luis Fonsi, Antonio Orozco y Edurne van a ser los jueces de esta edición, y que inauguran ellos mismos interpretando Hey Jude de los Beatles. Y a partir de ahí ya las primeras audiciones. La Voz Kids arranca esta noche en Antena 3 a las 10:10. En 4, Citadel, una película de acción, un thriller. En Telecinco, Jorge Javier Vázquez estrena la nueva temporada de Hay una cosa que te quiero decir. Y en La Sexta, pues más politiqueo con La Sexta Explica.

Me acaba de mandar una foto Melanie Payá que resume el espíritu de la feria. Mira, la voy a publicar porque me da la gana y quiero. A pesar de que es una foto así muy casera, me decía Melanie, paraguas, chubasquero y a ensayar. Cuando hablamos de la importancia de las academias en la Feria de Mayo, pues esto es un ejemplo claro de que son más profesionales que muchos profesionales. Y la verdad, sí, la voy a publicar. La voy a publicar porque es que es, demuestra el espíritu de la Feria de Mayo de Torrevieja.

¡Hala, pues ya está! Publicada. Es que... dejar un comentario, de verdad. Dejarles un comentario... cariñoso, porque es que se lo merecen todo nuestras academias. Bueno, gracias, que me voy, que desde las 9 de la mañana hoy, de forma excepcional, hemos estado aquí, porque la mañana ha amanecido tan rarita, con esa tormenta incluso de granizo, y yo me voy a ir para la radio a ver qué está pasando, que... ¿Qué hay que contar? Bueno, pues lo que te hemos contado es que Rubén Torregrosa hace un ratito nos dice que nada, que el radar indica que pronto se acaba la lluvia y que va a dar paso pues a un día sin lluvia para poder disfrutar de la feria o de lo que te apetezca. Aquí cada uno que vaya eligiendo qué es lo que le apetece este fin de semana. Pues igual tú dices, Iñaki, pues a mí feria no. Pues oye, pues si no feria, pues otra cosa. Lo importante es que lo disfrutéis y si os apetece, el lunes estaremos un día más por aquí. Hasta entonces.

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